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1: Colombia.

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2: Oración al ángel de la guarda. Para niños. Ángel de la guarda, mi dulce compañía, no me desampares ni de noche ni de día. Las horas que pasan, las horas del día, si tú estás conmigo serán de alegría. No me dejes solo, sé en todo mi guía. Sin ti soy chiquito y me perdería. Ven siempre a mi lado, tu mano en la mía, ángel de la guarda, mi dulce compañía. Bendita la luz del día y el Señor que nos la envía. Bendito el niño Jesús, bendita Santa María. Con Dios me acuesto, con Dios me levanto, con la Virgen María y el Espíritu Santo. Cuatro esquinitas tiene mi cama, cuatro angelitos guardan mi alma. Todos le llevan al niño, yo también le llevaré una jarra de manteca y un tazón de dulce miel. Todos le llevan al niño, yo también le llevaré las cosas que a mí me gustan para que goce Emmanuel. Me ha contado Jesucito, viene para que yo sea un angelito en el cielo y su amigo aquí en la tierra. Yo le he dicho a Jesucito que yo seré aquí en la tierra su amiguito para siempre y que en el cielo le vea. Jesucito de mi vida, eres niño como yo. Mira cuánto te quiero, que te doy mi corazón. Tómalo, tuyo es y mío no.

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1: 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Te informa la hora. 8 de la mañana. ¿Te imaginas estudiando la carrera de tu futuro? 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
2: Señor, hoy no venimos a pedirte nada. No venimos con listas de necesidades ni con cargas que resolver. Hoy venimos solamente a agradecer. Gracias por cada día que nos regalaste, por cada puerta que abriste y también por aquellas que cerraste para cuidarnos. Gracias por tu fidelidad que nos sostuvo en silencio. Hoy nuestras manos se levantan no para pedir, sino para decir.

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1: 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Te informa la hora. 9 de la mañana. ¿Te imaginas estudiando la carrera de tu futuro? 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

0: 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Te informa la hora. 10 de la mañana.
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0: experiencia, con experiencia, con experiencia. Hola, hola, hola, hola, buenos días.
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0: ¿Qué te parece? El viernes. Llegamos al fin de semana. Hola, buenos días para todos.
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0: Espero también que la pases bacán, la pases chévere ahí en tu casa, en la tienda comercial, donde estés, amiga. Gracias por la compañía también, por la sintonía con los 99.5 FM Los Ángeles. Más radio,
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0: Claro que sí, felices fiestas patrias. Ese mes de julio, ese mes de por ahí de la bandera peruana, ¿no? Hay tanta gente que en Chepega ha puesto su bandera por ahí en la casa, ¿no? Tú también, todos ustedes, ¿ah? Si no te cae la multa, Miki, Claro, el que no pone su bandera es, en su casa, le cae la multa, ¿no?

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0: por aquí también de Pacanguía, Pacanga. También gracias, ¿eh?
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0: Se ve con los 99.5 FM, ¿eh?
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0: Chévere, ¿eh?
2: Porque otra, si tú eres especial, le dices.
0: ¡Díselo!
3: Mira, mira.
0: Saludos por aquí para mi gran amigo desde... Carnes y Parrillas, el Trujillano en San José de Mono. Buena, chiquilla.
3: Dice.
0: Saludos por aquí para Christopher Alexander. Buena, Christopher.
3: Dice. Dice.
0: Buena, Trujillano, ¿eh? Gracias. Fiestas Patrias. Donchesina. ¿Te acuerdas de Donchesina por aquí? 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

Se nombre aquí para DJ Kaby, ¿no? Para DJ Pitu. Chico enamorado, ¿ah? ¿Eh? DJ Pitu. No lo veo, no lo veo, ¿ah? ¿Eh? Se nombre para Miki también Castillo. Bueno,

0: leche. Bien, estamos también con todos los saludos por aquí a través de Los Ángeles.
1: Tírala.
0: Tra. Y felices fiestas patrias, ¿ah?
1: Tírala.
0: Tira para acá. Tírala. Tírala. Flaquita. Tírala. Gordita.
1: Tírala.
0: Vamos a ir a por ahí la gente de Chepén.

compadre Chiqui, lo máximo de San José de Moro, ¿ah? Con el chanchito al palo por la tarde, ¿ah? Qué rico, ¿no? Delicioso. Dice por aquí, hola, saludos para la gente.

6561 137111 con JJ. Dice, aquí, hola, hoy también estamos ahí en el centro médico Palma Bella, frente a la piscina César, con el doctor Luis Rivera, a partir de las 4 de la tarde, ¿no? Ahí está Sofía. Hola, Sofía. Saludos para Glenn Valdera desde Trujillo. Buena, Glenn Valdera, el chico RBD.

0: Así que pásala bacán, pásala chévere.
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0: Para que mueva la cadera de la cintura. Y botes el frío, ¿no? Botes el frío.

0: Claro, mira, juega la U en Tarma, ¿no?
1: ¡Adiós, Galera!
0: Para los fanáticos, gracias, oiga, gracias, ¿eh? Tiempos, buenísimo, ¿no? Una baladita de todos los tiempos aquí en tu radio Los Ángeles, ¿ah? En la hora punta, el show de JJ Los Ángeles, más

Es el amigo Glenn, ¿ah? ¿Cómo le gusta la telenovela? La telenovela. RBD. Sus tiempos, ¿ah? Sus tiempos, ¿no?

0: los tiempos, buenísimos. La música también de todos los tiempos aquí en la radio. ¿Qué te parece, Google? Fanático de RBD. Aquellas épocas. Así que gracias a... Vamos, gente por ahí de Chapé, gracias a... En toda la avenida González Cáceda. Saludos por aquí para Alejandra.
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0: Así que pásala acá, pásala chévere, ¿eh?

gente por allá. Oye, la última. Calientita, señores. Se nos cansa. El Matri ya está por aquí cerca, ¿no? Creo que se va a casar así como Cueva, como también ese por aquí, también Pamela Franco, ¿no? A menos que

mi estimado DJ Pitu, te felicito de antemano, ¿ya? Creo que ya fue su pedida de mano, ¿no? Reventaron globos, cohetes, bombardas, todo, ¿no? Hubo también fiesta en la calle. Y toda la avenida González, casa de Chepén, una fiesta total, ¿no?

a casa de nuestro ese. Gran amigo DJ Pito, ¿ah? ¿Cómo se llama la novia? ¿Sabe el nombre de la novia? Pásame la voz, pe, a ver. No me la sé. No me la sé. No me la sé.

0: algo, como te digo, es clarificado, Pito, ¿ah? Claro, con su pareja, pues, ¿no? Es algo formal. Así que toda la familia está también ahí presente, ¿ya? Esa fecha para mí muy importante, ¿ah? Para Elga, así que saludos para el amigo Pito, ¿ah? ¡Buena, Pito! Totalmente enamorado, enamorada. Ajá, uy, qué bueno. Recuerdo esa canción por aquí, todos lo hacemos también por aquí. Completamente enamorados.
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0: Para todos los enamorados, ¿ah? ¿Eh?

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2: 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Te informa la hora. 11 de la mañana.
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Argentina. Ese domingo con España. Lamine Yamal. Ahí está Papá Messi. Y el hijo Lamine Yamal. Choque de titanes aparece el domingo. ¿Eh? La final de la Copa del Mundo. ¿Qué te parece, no? Bacán, chévere. Oye, por ahí también salió una foto de cuando era pequeño de Lamine Yamal, ¿no? Era un bebito y lo bañaba Leo Messi, ¿no? ¿Te acuerdas? Debe ser el año 2007, ¿no? 2007 debe ser por ahí esa foto, esa fotografía, ¿no? Y quedó impregnada pues, en toda la mente, en toda la gente que lo vio, pues. Y este domingo se enfrenta, pues, Leo Messi de Argentina con Lamine Yamal de España. Nada demais, nada através. Seguimos aquí en Los Ángeles, 99.5. Ahí está Inny Camós. Ahí está esa canción por aquí. Clásica de la carpa, ¿no? Buenas épocas, buenas épocas. Joel Rojas, ¿cómo te va? Saludos por ahí para

Pibes, saludos. Saludos para James. James, ¿qué? James MC. Para Miki. Se ve, buena Miki, ¿eh?

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1: Oye, ¿cuándo vienes por acá, por la radio, pues, hermano? Tu público te extraña por aquí, por si acaso, de Señuela. Tu gente, ¿ah? Que te quiere mucho, la gente por allá. Me dice JJ, el día domingo gana Argentina 3-1 a España. Oye, ¿por qué eres tan cruel, ah? Aquí está en el cielo, pues, hermano, ya ves.

0: enfrente pues ese domingo es Argentina con España, ¿no? Buen partido, ¿no? Dice Leo Messi, la pulga versus el negrito Lamine Yamal, ¿no? Yamal. También está en el cielo, pues hermano, ya ves. Bueno, también que Joel Rojas, Juan González también está en el cielo, pues, ¿no? Se fue también ese Joel.
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0: Hola, la música de él era, ¿no? El Chasichurro.
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0: ¡Vamos, gente!

0: pago sencillo, pues, oye, pago sencillo, ¿eh? Oye, sube, sube, sube, pago sencillo, pues, hermano.
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0: Ahí está mi jefa.
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1: Oiga, guapo, ¿será que usted me puede llevar?
0: Ahí está mi compadre Joel, lo máximo ahí en la minivaga.
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0: Me metí de minivanes. Chepén Chiclayo, Chepén Guadalupe también. No, Chepén Chiclayo nomás, ¿eh?

0: Trujillo, ¿eh? Lo máximo de Trujillo.
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0: Chepén Trujillo, ¿ah?
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0: Ahí está la gente de la minivan, 10 hace lo máximo, ¿ah? Los Ángeles.
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0: Ahí está. Seguimos. Un poquito de tecno, ¿eh? No manía. En Los Ángeles. Vamos pelado, ¿eh? ¿Qué haces?

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3: Listo, mis amigos, estimado Joela, por aquí lo veo, tus saludos. 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

casa, en la casa. Un poquito de la música también de Jordi, el bebé gigante, ¿no? Vamos ya, 11:46 por aquí para la radio, parte final. Mi nombre es José Diego Jiménez, JJ, parte final, llegamos a la parte final ya. Tengas un lindo viernes, ¿ah? Con la gente criolla. ¡Ay, ay, ay! ¡A comer! Con el trabalenguas. Hoy ya, hasta mañana. Tecno buenazo por aquí, dice Scatman. Aquí en Los Ángeles, un tecno de los años maravillosos.

0: 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Te informa la hora. 12 del día. ¿Te imaginas estudiando la carrera de tu futuro? 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

0: Así comienza la jarana. Lindo tema, linda reflexión. Con las señoras, de señoras en lo que concierne pues a nuestra música peruana. La señora Eva Ayllón. Buenas tardes, con todo el respeto que se merece todo ese hermoso público. ¿Qué tal? Un abrazo desde aquí a la distancia. Un beso para mis mamitas lindas, preciosas que están en la cocina. A mis amigos caballeros, un fuerte apretón de mano, mi hermano. Y que te vaya bien la tarde de hoy día, viernes, fin de semana. Estamos en fiesta patria, mi hermano. Podemos salir fuera de casa para ir a almorzar de repente, ¿por qué no a Quillari? ¿Conocen Quillari? Qué lindo lugar, mi hermano. Un recreo campestre que se hizo para todos los chepenanos y para toda la provincia de Chepén. Gracias al esfuerzo y esa hermosa idea que tuvo mi gran amigo Roger Regalado. Construyó un paraíso para los chepenanos, mi hermano. Para la gente pacanguilla, de Pacanga. Quillari es un hermoso lugar para almorzar con la familia. Saludando a mi amigo Roger Regalado. Y toda esa gente bonita que siempre está pegaditos ahí con la sintonía de su radio Los Ángeles. Buenas tardes, caballero. Buenas tardes también a los jóvenes, a usted también, señorita. A los pequeños que están haciendo miles de travesuras en la casa. Nunca le apague, señora, caballero, nunca le apagues esa alegría a ese niño, ¿eh? Que está jugando, haciendo travesuras, rompiendo de repente cualquier vasito por ahí sin querer queriendo. No le grites, no le apagues esa alegría, mi hermano. ¿Prefieres tener todo en orden y a esa criatura sentadito ahí triste, de repente si le das una pantalla, ahí sentadito? No le apagues esa alegría a esos pequeños que están en casa, ¿eh? Así que hay que tener mucho cuidado, mi hermano. Los niños necesitan correr, saltar, reír, descubrir, oiga, lo que es la vida. Así, con esa inocencia que tienen todos los pequeños en casa. Así que no hay que reñirlos, ¿ah? Si de repente se malogró o cayó la pelota ahí en la TV, mi hermano, no grites. La TV se puede comprar. Pero ese grito, ese apago, ese silencio que le das cuando le gritas, no lo vas a curar nunca más. Él va a estar siempre con ese temor. Ese grito que le diste, mi hermano. Tan solo por una pantalla, mi hermano. Tú tienes plata, cómprate dos. No le apagues esa alegría a los niños, ¿eh? Así que nada de estar gritando a los pequeños en casa. A veces, oigan, no tenemos paciencia y se nos sale pues esa ignorancia de gritarle, de pegarle. Porque hacen miles de travesuras. Ellos están descubriendo, mi hermano, la vida a través de las travesuras. Con ese lindo consejo para los papitos que a veces suelen castigar o gritar al toque. Esos son la alegría de la casa, mi hermano. Mándalos de vacaciones para que veas el silencio y la tristeza que va a haber en esa linda casa. 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Oiga, ya se acerca. 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Oiga, caballero de fina estampa. Son las 12 del día con 7 minutos y a continuación viene otro lindo valsecito. Eso para que te pongas a zapatear, ¿eh? Por fiestas patrias.
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0: Ay, ay, ay.
1: En el campo hay una flor que se llama Cardo Santo. Que se llama

ya se está quedando pelado y no te peines con el peine, que me peino yo, dice. A puro manazo, no más.

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1: Ese guainito, mi hermano. Y esto le pasa a veces a la familia. ¿Dónde está el peine?
0: Que se vaya, que se pierda. Que se vaya, que se pierda. La marca lleva en la pierna.

Y esto suelen preguntar siempre las mamitas que están en casa. ¿Dónde dejaste el peine, hijito? Quiero peinarme y el peine no hay. ¡Nunca podrán! Linda canción, mi hermano, que trae un hermoso mensaje también. En tu programa, Gente Criolla. Dale, mi paisa, dale. Para mi amigo Roger, regalado allá en Chilete.

¿Cuántos habrán ahí cantado en casita ahí? Tratando de imitar esta canción. ¡Nunca podrán! ¿Qué dice mi amigo Roger Pereda, allá en Chilete? Un abrazo para mi amigo Roger. Gracias también, mi amigo, por esa linda sintonía. Y también para todo ese hermoso público de Chilete, que siempre está como pegadito ahí con la señal de Radio Los Ángeles. A todos mis amigos comerciantes, a las autoridades, a la Policía Nacional, a las diferentes tiendas comerciales que hay ahí en Chilete. Gracias por esa linda preferencia a su Radio Los Ángeles. Oiga, no hay que caminar por la vida mintiendo ni engañando, ¿eh? Te va a crecer la nariz, dijo mi paisa. Y mi amigo me dice, mi amiga también me dice, tú eres bien mentiroso porque tienes una nariz grandaza. Lo que pasa es que mi cara lo pusieron muy atrás. Esas personas que vienen mintiendo, engañando, oiga, a las personas para conseguir lo que desean. Y siempre acuden a una mentira, ¿verdad? Tarde o temprano, oiga, nuestras acciones tienen consecuencias, ¿ah? Cuando tú mientes, todo se descubre. Y la vida suele devolver aquello, oiga, que sembramos en esta vida, mi hermano. Recuerda que todo regresa. Si mientes, recuerda que la vida es un boomerang, mi hermano. Recuerda cuando enfrentes momentos difíciles, quizás valga la pena mirar hacia atrás y reflexionar sobre cómo tratas a quienes te brindaron cariño, respeto y confianza. Así que no vengas a estar mintiendo ni engañando a nadie. Hay algunos que les nace eso. ¿A usted le gusta mentir, señora? No, dice. ¿A usted le gusta estar engañando ahí? De vez en cuando, dicen algo. Es necesario a veces mentir. Una mentira piadosa, dicen algunos por ahí. Pero no vale estar mintiendo, ¿no? No vale estar mintiendo. Hay que ser personas sinceras. Oiga, son las 12 con 17 minutos en tu radio Los Ángeles. Y quiero saludar a mi gente allá en Chiclayo, a la gente que labora ahí en el aeropuerto de Chiclayo. Gracias por esa linda sintonía y por ese lindo gesto que ustedes tienen con Radio Los Ángeles. Una jacarandosa marinera para Chiclayo. Y que baile mi chiclayanita que está escuchando ahí. A ver, a sacar los pañuelos al aire. Y que viva Chiclayo, mi hermano. Que viva Chiclayo.

¡Ay, ay, ay! ¡Para mi Chiclayo bonito! Esta es la marcha del tiempo, son las 12 del día con 20 minutos. Y mi linda zamba de casa ya cocinaron algunas. Ya están sirviendo ese rico almuerzo, buen provecho. Gracias también por esa linda compañía ahí. Gracias por permitirme estar ahí acompañándolo ahí en pleno ajetreo en la cocina. ¿Cómo están mis amigos agricultores? ¿Qué dice mi gente allá en su chacra? 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Oiga, a las 12, 24 minutos. El tiempo pasa, el tiempo vuela. Y para aquellos que están almorzando ahí, vamos a hacerlo con Arturito Sambo Cabero. ¡Ay, ay, ay! Que me sirvan un poquito más de arroz. Ese arrocito de molino, el chulo, ¡qué rico! ¿Cómo está don Víctor Swing? Ayer estuvo de jarana.

de esas lágrimas bebía. ¿Te acuerdas cuando me dabas un beso y estaba llorando? ¿Ah? Decías, voy tus lágrimas, mi amor. Ya no llores, te voy a dar un beso. Usted debe cuidar a su pareja. La mujer debe cuidar al varón. Y el varón también debe cuidar a la mujer. Un hombre debe cuidar a su mujer. Una mujer debe cuidar a su hombre. Nadie va por delante del otro. El amor se trata de trabajo en equipo, señora. Que no me falte nunca tu amor, dice esta linda canción. Si me faltara.

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2: Oiga, en esta vida hay que portarse bien, ¿eh?, para tener la bendición de Papá Dios. Si tú actúas de buen corazón, ahí está Papá Dios que te mira y dice, le voy a dar su bendición a mi hijo o a mi hija. Así que pórtate bien porque no se puede esperar la bendición de Dios haciendo daño a otras personas. La vida no funciona así, señoras y señores. No puedes sembrar maldad y cosechar bendición. ¿Quién ha dicho eso, ah? Hay algunos que son malos, mi hermano, ¿sí o no? ¿Usted qué dice, mi amigo Ciro? Por ejemplo, mi amigo Ciro Muñoz es un caballero de fina estampa, un muchacho muy alegre, que le gusta cantar y encantar a su público. Siempre se le ha visto sonriendo. Siempre se le ha visto ahí con las grandes amistades, que lo respeta, lo quieren. Y encima lo aplauden porque canta hermoso. Un abrazo para mi amigo Ciro Muñoz, el muchacho que encanta y encanta a todo ese hermoso público que le escucha siempre.

Eres como el tronco seco, dice esa linda canción. A ver, ¿quiénes están de cumpleaños el día de hoy? Viernes 17 de julio. Qué bonita fecha para algunos, ¿verdad? Recordar su fecha natalicia. Y ya me imagino los planes que están haciendo. Algunos dicen, ¿dónde nos vamos a pasar mi cumpleaños? 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Vaya, porque preparan unos ricos potajes. Si hablan de ceviche, ¡ay, qué rico! ¡Feliz cumpleaños para mi gente, quienes nacieron una fecha como hoy, 17 de julio! Ya pues, señor operador, ponga el fondito. El happy verde tuyo. Ahí está. Feliz cumpleaños para usted, señorita. Feliz cumpleaños para usted, caballero. Feliz cumpleaños también para los pequeños que están de su fiesta infantil. Hoy es un día para celebrar tu vida. Una fecha hermosa donde la familia se pone en las pilas para darte una linda sorpresa. ¡Qué bonito! Que la pasen bonito este día tan especial, en que se celebran un añito más de vida, gracias a la bendición de Papá Dios. Que este año, que comienza de aquí para ti, claro, esté lleno de momentos de alegría, que te hagan sonreír y que se acerquen a ti personas que sumen. Y esos desafíos que te enfrentas en esta vida se solucionen gracias a tu habilidad. Feliz cumpleaños para aquellas personas que han nacido esta fecha tan especial, 17 de julio. Para usted, señora, también un abrazo grandazo de parte de la gran familia de Radio Los Ángeles. Que nunca te falte la fuerza para seguir adelante. Usted tiene coraje, usted es valiente. Siempre sale adelante cuando algo se lo propone, ¿verdad? Felicitaciones, entonces. Pásenla bonito, es el gran deseo de este humilde programa Gente Criolla. Y por ese lindo y bello motivo, que la pasen bonito para mi gente, quienes están de cumpleaños el día de hoy, y también para los que están de cumpleaños mañana, que venga esta linda canción. Hoy el cumpleaños y mañana la víspera. Hoy es la víspera, y a algunos que están de cumpleaños hoy día, y para el día que están de cumpleaños mañana, hoy es la víspera. Vámonos entonces con esta linda canción de los Mochica. ¡Ay, ay, ay! ¡Que vive el santo, que vive el santo! Y para aquellos que celebran el día de mañana, ¡que viva la víspera también! ¡Que viva la víspera también!

Oiga, muchas, pero muchas felicidades para mi gente quienes nacieron una fecha como hoy. Un abrazo grandazo y la bendición de Papá Dios. Y para aquellos que están de víspera el día de hoy, porque mañana también están de jarana. Gracias. 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Que empiece la jarana. Canta de lo lindo, oiga. El profe Juan Mendoza. 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Toda esa gente bonita ahí en la calle 7 de junio. 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Para mi amigo Rolly, mi amigo Calambre. Gracias por esa linda sintonía. Qué bonito cuando mandan su mensaje ahí, su WhatsApp. Un abrazo a la distancia para los profesionales, mi hermano, en la mecánica, en moto lineal, moto bayac. Calambre y Rolly, mi hermano. Los únicos en Chepena. Oiga, 10 minutitos y llegamos a la 1 de la tarde. ¿Dónde está mi cariño bonito? Llegas a casa, mi hermano, abre la puerta y desde la puerta dile, cariño bonito, llegué a casa. Y te va a servir doble presa, mi hermano.

0: ¿Por dónde andará ese cariño bonito? Me cuentan por ahí que alguien está de cumpleaños el día de hoy. Ahí está mi amigo operador al toque toque. ¡Qué bonita jarana! Hoy está de fiesta la familia Cruzado, mi hermano. Doña Manuelita, abuelita del dueño del cumpleaños, está de mantel largo. Oiga, qué bonito cuando la familia se reúne para celebrar el cumpleaños de un familiar, de un ser querido en casa. Rolly está saltando feliz y contento. Me dice Carlitos, hoy es el cumpleaños de mi hijo, a quien lo quiero, lo respeto. Y es una linda y bella persona. Para Ronaldo Cruzado, un abrazo, Ronaldo, a la distancia. Pásala bonito tu cumpleaños ahí, tu papi, tu madrecita también, tu abuelita. En especial tus tíos están felices y contentos porque van a tomar hoy día. Un abrazo grandazo para Ronaldo Cruzado, que hoy día está botando la casa por la ventana en la calle 7 de junio. Felicidades de parte de su hermanita, que viene feliz y contenta desde Trujillo, apurando ahí. Señor, por favor, maneje más rápido. Es el cumpleaños de mi hermano. Gaudí Cruzado viene desde Trujillo, su hermanita, feliz y contenta, trayendo un regalazo para su hermana, sorpresa para su hermanito. Su hermanito es de 1.5 metros, 2 metros, mi hermano. Grandazo, dice hermanita. Lo quiere todavía como si fuera un pequeño, ¿eh? Así se quieren, ¿verdad, los hermanos? Un abrazo grandazo entonces para el dueño de cumpleaños de parte de toda la familia Cruzado, en especial de parte de sus tíos Paul, de su tío Calambre, de toda la familia, quienes están celebrando esta hermosa fecha natalicia de Ronaldo Cruzado. Un añito más, una experiencia más, dice Ronaldo, feliz y contento con su padre, con su madrecita también, feliz de la vida, cumpliendo 28 años, jovencito todavía. ¡Felicidades! Ya viene entonces la doctora obstetra, Gaudí Cruzado. Felicitaciones entonces para la doctora Gaudí, que viene desde Trujillo a celebrar el cumpleaños de su hermanito. Felicidades entonces, en especial de Rolly, para su hijo Ronaldo, que hoy día cumple un añito más de vida. Pásenla bonito entonces, que la jarana empiece y que venga esta linda canción, oiga, de los Mochicas. ¡Ay, ay, ay! ¡Feliz cumpleaños, Ronaldo! Y que baile con su abuelita Manuela. Que baile con sus tías también. Y con toda la familia que se están reuniendo ahí en casita, en la calle 7 de junio. ¡Ay, ay, ay! ¡Qué bonita jarana!
1: Y que se vayan matando las aves de corral.
0: Ya vayan sacando la chela de la refri, muy helada, está, el tiempo está frío.

0: Bueno, recibe también el saludo de parte de todas tus amistades, Ronaldo, en esta fecha tan especial para ti y para toda tu linda familia. Regresamos al Toque Toque luego de la interesante pausa comercial.
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para aquellos que tienen su cariño. Lo mejor de nuestra música peruana. Para mi gente en Chilete, gracias por la sintonía. Buen provecho, mi gente en Chilete.

Una de la tarde ya con 10 minutos. Buen provecho por ahí. Qué rico almuerzo han preparado para el cumpleaños, ¿ah? Su cevichito, con todos sus recutecos ahí. Doña Manuelita, ¿qué ha preparado para su nieto? Ella está feliz y contenta con el mantel largo ahí. ¿Qué dice mi amigo Ivancito? Iván también saluda a su primo. Ah, no, a su sobrino. Que hoy día está botando la casa por la ventana. Ivancito, un abrazo grande para mi Iván. Y toda esa linda gente que siempre están ahí pegaditos a la señal de Radio Los Ángeles en la calle 7 de junio. A mis amigos agricultores, ¿cómo está esa gente? Buenas tardes, señora. Buenas tardes, amigo agricultor. ¿Ya compró Alga 600, mi hermano? Tiene que comprar ese producto mundial, ¿eh? Así que ya sabe, caballero de fina estampa. Vámonos con una linda canción que me acaban de pedir de Ramón Avilés. Ya lo consiguió mi amigo operador. Esa canción, ¿qué dice? Resignación, mi hermano. A veces hay que tener la fuerza para resignarse, ¿eh? ¿Usted qué dice, caballero?

0: Y que vive el Perú, mi hermano. Estamos en el mes de fiestas patrias y hay que vivirlo con ese orgullo, con ese orgullo, mi hermano, de un buen peruano. Saludos para mi gente bonita que están llegando a Chepén para pasar un bonito fin de semana con la familia. A toda esa gente que viajó y que están regresando a su rico Chepén. 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Y no le pongas otra cosa, mami. Ya sabes, si este fin de semana es tu cumpleaños, sábado, de repente domingo, pásala con la Peña Chepén, caballero. Señora, mi hermano, tu esposa está de cumpleaños, dale esa sorpresa, mi hermano. 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Estas son las mañanitas. Qué bonito, mi hermano, dale una sorpresa así a la esposa. 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Gracias por la sintonía. 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Gracias por la sintonía. Buenas tardes, buen provecho a esa hora, qué rico están almorzando ahí. Oiga, para mi gente Quillari, pásenla bonito, mi gente bonita, este domingo. Vayan a Quillari a pasarla lindo con la familia. Vayan celebrando ya fiestas patrias. 28 de julio, mi hermano. ¿Dónde vamos a almorzar? En Quillari, claro. 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

0: al Espíritu Santo. 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

0: que Dios los bendiga.
1: Oiga, y a propósito también quiero agradecer a muchísimas gracias y que Dios me los bendiga a todos y cada uno de ustedes. Que pasen un hermoso y bonito fin de semana. Salgan a comer, no se estresen todos los días. Los fines de semana se han hecho también para tirar una canita al aire. Los invito para que vayan a la Caballita, a la Explanada. Los invito para que vayan a Quillari. Salgan a pasear, a disfrutar la vida. Nunca estén guardando, ¿para qué guardan la plata? ¿Ah? Hay que vivir estos bonitos días. No se me apague. Quiero irme con un consejo para hombres y mujeres. Para aquellos varones, aquellas damitas también, que siempre están calladitos o calladitas ahí, sufriendo la indiferencia. Oiga, jamás en la vida permitas que el amor te ciegue, ¿eh? A tal punto de no darte cuenta cuando no eres querido o querida, ni respetada, ni valorado. No toleres humillaciones, menos mentiras e indiferencia. Por eso ama, pero ámate más a ti. El amarte te permitirá pues irte cuando no te den el lugar que mereces. Así que no sufras, ¿eh? Tú te das cuenta cuando te quieren o cuando te ignoran. El amor se siente, ¿verdad? Y cuando uno siente ese amor, ¡qué bonito! Gracias, familia. Buenas tardes, buen provecho. Y me despido con esta hermosa y linda canción de la señora Eva Illón. Pásenla bonito este lindo fin de semana. ¡Lo quiero mucho! ¡Sí!

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0: gracias. 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
1: 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Te informa la hora. 5:00 p.m.
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